0: ¿Eh? Me tuve que cantar las canciones. Se me a mis Tonino Spiché, el Leonelo Mayorrután. Que se llama Tabalila. Un, dos, un, dos, tres, cuatro.
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señorita. Oye, si tienes eso de divertirte, viene, que aquí hay uno que te puede hacer volver loca. No importa si eres gorda, blanca, alta o fea. Sí, ve, invita a tus amigas.